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Yo soy Gio Bretón a la 92.5 Máxima, recordándote que este fin de semana Throwback Edition, 4th of July Throwback Edition, solamente es clásico. But right now, nos fuimos a nivel de bachata. Romeo Santos, Prince Royce, Loquita.

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con Máxima, dejándote saber que el próximo lunes a las 8 de la mañana tenemos un gran anuncio. Tell a friend. De camino vengo con Maluma, vengo con Yandel. Right now, Raúl Alejandro, tú con él.

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Yo soy Gio Bretón de Camino. Vengo con Karo G. Vengo con Jay Cortez y Wisin. Right now, Floyd Menor, Chris MJ, Gata Only.

0: Señoritas W, Jay Cortés, Hayes.
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De camino vengo con Shakira y Vele. Algo tú, vengo con Peso Pluma y Anita. Right now, La Falda, Mike Towers.

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Con la 92.5 máxima, we vibe now hasta la medianoche. De camino vengo con J Balvin y J Wheeler. Si te vas, right now, Santa, Raúl Alejandro.

Fin de semana, nos vamos flow vieja escuela. Oh yes, 4th of July weekend, throwback edition, aquí en la 92.5 Máxima. Yo soy Gio Bretón, de camino vengo con Liano y Raúl Alejandro, vengo con la bichota, I got some Bad Bunny right now, Romeo Santos, Prince Royce, Loquita.

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La 92.5 máxima, dejándote saber que este lunes a las 8 de la mañana, este lunes 6 de julio, tenemos un gran anuncio en Mañanas Máxima a las 8 de la mañana con Tony Valerie. Yo soy Gio Britton y vamos a seguir con la mejor música de Tampa Bay. De camino vengo con J Balvin, vengo con Bele y ahora a nivel de salsa, tú con él, Rao.

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Activa a través de la 92.5 máxima. Este fin de semana, 4th of July Throwback Edition. Vamos a estar tocando todos los clásicos, todos los éxitos de ayer. Una vaina gustativa. Todo comienza este viernes de camino.

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0: señoritas W, Jay Cortés, Hayes.
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1: PL no tiene sentido.

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0: 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Comenzando tu mañana, comenzando tu día, comenzando tu último día de trabajo. Porque hopefully you're off tomorrow, ¿verdad? La primerita siempre te la damos aquí con Tony Valeri. Antes que nada. Antes que nada, quiero desearle happy birthday a Lindsay Lohan. Está de cumpleaños.
2: Oye, que esa está.
0: Lindsay. No solo ella, Valeri, también. Happy birthday to a Tampa Bay Ray legend. El gran José Canseco también hoy. Yeah. De cumpleaños. Cáncer. Así que le preguntaremos a la tía cuando la veamos qué le viene a Cáncer este año. Pero ahora hay que felicitar. Y no, no es Cáncer. No sé exactamente qué zodíaco es, pero queremos felicitar desde este programa a Junior Caminero.
2: Eso,
0: bueno,
2: por eso viene con la gorrita de los Rays también.
0: Go Rays. Y su historia, Junior. Valeri, uno de tus peloteros favoritos de los Rays, de nuestro equipo, al convertirse en el jugador más joven. ¿Tú sabes que Junior es un chamaco?
2: Sí.
0: Un chamaquito. Desde al menos 1900. En conectar un jonrón en 6 partidos consecutivos. Ponme algo ahí, claro. Hey, ¿cuál es la tensión? Si estamos de fiesta hoy. El bateador de poder de tan solo 22 años tiene Junior. Conectó un batazo de 425 pies antes del pitcher Seth Lugo de los Kansas City Royals, logrando así otro cuadrangular de la temporada. El 24º Caminero cumplirá 23 años este domingo. He is a cancer. Así que su hazaña supera el récord anterior que ostentaba, ¿tú sabes quién? Mira, if this name rings a bell. El gran Ken Griffey Jr.
2: Mira, sí, Ken, yo me acuerdo.
0: Los únicos otros jugadores menores de 23 años que habían conectado jonrones en 5 partidos seguidos fueron Jack Clark, Brian McCann, Ronald Acuña Jr. y Tony Clemente, que va a lanzar la primera bola el 24.
2: De momento me quedé, sí, después yo, ¿quién es Tony? Ay, si es el que tengo al frente.
0: Se va a lanzar la bola. Horronero, bisiestro, a la sur y a la derecha. La racha de 6 partidos consecutivos con jonrón de Caminero es la primera que se registra, Valeri. Desde que Rafael Devers, ¿te acuerdas de Rafael Devers? Es que no le gusta correr. Lo lograra en mayo del año 2024. Así que felicitaciones a Junior Caminero. Esperemos verlo ahí el 24, ¿verdad?
2: Sí, yo espero que sí.
0: Lo que me caché. Cualquiera menos Hardy, por favor. Hasta Valerie que me caché.
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25: El tráfico se mueve lento.

0: Hoy, si te portas bonito y bonita, son tickets facilitos para Don Omar. Hoy, Valerie, 705 en lo próximo. O mañanas máximas con Tony y Valerie. Pero ahora, él te lo va a dar todo. Es Hardy, el productor, en un viernes, Junior, día antes de un máxima 4th of July weekend. Buenos días, sir.
1: ¿Qué te dije a ti que te voy a dar qué cosa? ¿Qué es eso?
2: Yo no quiero saber.
1: Epa, epa, mira. Okay. Te voy a decir algo.
0: Good morning.
1: Esto, bueno, buenos días.
0: Sí, antes que nada.
1: Es que yo literalmente duermo con ustedes.
0: No.
1: Mira.
0: Nunca lo he hecho. No tanto.
1: Déjame dar la noticia.
0: A ver.
1: Mira, ya está confirmado.
0: Ajá.
1: Yo lo puedo hacer.
0: ¿Sí?
1: Sí, seguir viviendo con papá y mamá.
0: Ay, no. No puede ser.
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0: Tickets para Don Omar en este viernes. Viene Junior Long Weekend. Tony Valery got you. 7 y 5 de la mañana. No te lo puedes perder. King of Kings, el rey de reggaetón, llega a Tampa. Y tú lo puedes ver de free. Pero antes, Ardi ha decidido que va a vivir con su papá y su madrastra el resto de su vida.
1: Yes.
0: Y eso es un noti, creo, sin duda, ¿eh?
2: Cuando la gente se casa es para tener relaciones sexuales. Ay, ver, nadie se casa con una momia ni un robot.
0: Es que no se quiere casar, señora.
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1: Pues si tú pensabas que eso de vivir con los padres era una etapa de tu vida, parece que para millones ya se convirtió en plan de retiro anticipado, pero sin retiro. Un nuevo reporte revela que 25.2 millones de adultos menores de 35 años en Estados Unidos viven con sus padres. La cifra más alta registrada hasta el momento. Y no es porque todos estén vagueando en el sofá como Tony viendo Netflix. De hecho, 7 de cada 10 sí trabajan. El problema es otro. La renta está por las nubes y comprar casa parece más difícil que conseguir esa cita que quiere Valerie con Bad Bunny. Según el análisis, muchos jóvenes tienen empleo, algunos hasta título universitario, pero aún así no les da para independizarse. Me estás describiendo. O sea, tienen trabajo, pero no presupuesto. Así que entre pagar 1.600 de renta o seguir comiendo croquetas gratis en casa de mi madrastra, muchos ya tomaron una decisión muy sabia económicamente, like me. La realidad es que mudarse solo, Tony y Valerie, en el 2026 ya no es un símbolo de independencia, es un símbolo de que estás ganando bien, ¿eh? Yo no.
0: No, esos son excusas. Dicen esos son excusas. Pretextos.
1: Esos son estudios.
0: Eso es el verdadero descaro en persona del vago.
1: Yo okay. Hablo con base.
0: Ay, por favor, Sirio, con base voy a hablar yo con tu papá, chico.

0: Hoy sí, el gran anuncio llegó.
1: ¿Qué vas a decir hoy?
0: Claro. El gran anuncio es... 8 de la mañana lunes, no puedo, Valeria. Ay, aunque quisiera, ¿verdad que no?
1: Pero no puedo hacer una semana largo así.
0: Pero vale la pena esperar. A petición popular... va a pasar. Pero ahora, vamos a regalar. ¡Diga, Madonna Omar! ¿Qué hay que hacer, Valeria?
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0: Mari, ¿vale la pena romper las reglas para enviar un mensaje de paz o nunca se debe cruzar esa línea? Eso es lo próximo con Tony Valer, pero ahora los tickets de Don Omar.
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0: Ahí tengo a Elizabeth.
3: Hola, buenos días. Saludos. Buenos días.
0: Elizabeth. Tickets para ver al rey Don Omar, la número uno. Dice así. Vamos a ver. Con esta fiebre futbolera, ¿qué país organizó el Mundial en el año 2014? Elizabeth. Rusia. Coño, Alemania.
3: Acabaste conmigo.
4: Vamos a ver. No, con esa pregunta del mundial está acabando con todo el mundo. Así que
0: Rusia, Alemania, Sudáfrica, Brasil. Es que estamos en modo mundial. Hay que saber aquí, ¿o no?
3: Bueno, voy a adivinar.
0: A ver, acuérdate que tienes el comodín si no te sientes segura, Elizabeth. Aquí está Valerie, que ha visto todos los partidos del mundial hasta ahora, ¿sí?
3: Voy a usar a Valerie, que es de las mías. Valerie, sálvame.
0: Ay, Dios. ¿Y no le vas a pedir un salve a Ardi? ¿No?
3: Sí.
0: ¿Tampoco? ¿No te importa? Ah, bueno. Vamos entonces con Valerie Félix. Valerie, ¿qué país organizó? Acuérdate, no ganó, solamente lo organizó como lo estamos organizando nosotros este año. Rusia, Alemania, Sudáfrica o Brasilia. ¿Quién es Valerie?
4: Brasilia.
3: ¡Que se callen!
0: Vamos a ver si eso es correcto. Brasil, final answer. ¿2014? ¡Eso es correcto! ¡Wow!
4: ¡Obrigada!
3: ¡Valerie,
4: te salvaste! Sí, y de la manga production.
0: ¡Te salvó ahí!
4: ¡Cállate, loca!
0: ¡Te salvó la campana! Oye, qué loca más.
4: Te arde.
0: Más adecuada. Te Vamos arde. Entonces con la número 2. Está fácil.
3: Déjame suave.
0: Esta está fácil. ¿Qué selección ganó el Mundial en el 2018? Está fácil. Y te voy a dar una pista, vaya, porque quiero que ganes.
4: Tararata.
0: El principal de ese equipo juega para el Real Madrid. Mbappé se llama. Mira para allá. Otra más.
3: Brasil.
0: Francia.
4: ¡Cállate, loca!
0: Francia. Oye, pero Valerie, qué bien trata a sus fans, ¿eh? Esta nueva Valerie de descanso. Díselo, Valerie, ¿verdad?
4: Ese Sander en mi contra, qué feo.
0: Que se calle esa loca. Francia, Croacia, Argentina o Bélgica. Mbappé. A ver, mira, vamos, para que después no digan que soy
3: Francia,
0: yo.
3: Francia, mira. Ese nombre me suena francés.
4: Oui, oui.
0: De nuevo, Valerie, qué linda canción.
3: ¿Cómo? Esa me la sé.
0: ¿Cómo era que hablaba, la langosta de la sirenita que era francés?
4: Uy, no era cubana. Ese Sebastián suena más cubano que francés.
5: Sí, Sebastián es cubano.
0: Pero en español, en inglés no.
5: Ah, no, en inglés jamaiquino.
0: ¡Francia!
3: Yo parlo francés.
0: A ver.
5: Tú parlas.
0: Vaya, qué bien. Vamos entonces con la número 3, que dice así. Vamos a cambiarle un poco ahí, cámbiale el ritmo del mundial. Que la tienes loca.
3: Sí, por favor.
0: Vamos a ver, está fácil. ¿Qué personaje vive en una piña debajo del mar?
3: ¡Toño! ¡Bob Esponja!
0: Mira, Bob Esponja, qué bonito. Ese vive en la playa.
3: Ese vive
0: en la playa también, pero desempleadamente. Vamos entonces.
3: Dios mío, debajo del mar.
0: Ay, qué lindo esa canción, ¿eh?
4: Ay, no puedo creerlo.

0: Vamos entonces con la penúltima. Ya después te dejo en manos de Valery Félix. Oye,
1: qué fuerte.
0: Qué juernes.
2: Dale, que esta es la mía, dale.
0: ¿Cómo se llama el mago protagonista de la famosa saga creada por J.K. Rowling?
3: Ahora sí la mataste.
0: No, eso es
2: el mago de Oz.
0: No, escucha las opciones.
1: Escucha, muchacha.
0: Cállate, escucha las opciones. Percy Jackson, Luke Skywalker, Frodo o Harry Potter, conocido mundialmente también como Pototo.
1: Harry.
2: Frodo, ese era el tercer de los anillos.
0: Frodo es el de los anillos, pero acuérdate, esta saga fue creada por la famosa escritora J.K. Rowling.
2: Muchachos, no sé quién es esa tipa.
1: Él tiene espejuelo. Tiene una cicatriz en la frente.
2: Oye, mira, que yo le voy a ver a ustedes con preguntas fáciles, coño. A mí me tomo la mano.
4: ¡Garru!
0: Vamos a ver. Ella dice, ¿qué es? ¡Pototo! ¡Y eso es correcto!
2: ¡Qué
0: soy! Ya no sé qué dijo ella. Yo no sé.
2: No me sé la pregunta, pero voy para completo.
0: Viste que quería bandolero. Vamos entonces con la última. Esta te la da Valery Félix y es dedicado al premio que es Don Omar.
1: Ay, Dios mío, espérate que yo tengo miedo. Ay, Dios mío. Mira, ¿cómo es que le dicen a Don Omar? ¿Cuál es el nombre que le dicen a Don Omar?
0: Su apodo.
2: Don Omar. Su apodo. Don Omar es el rey.
1: El rey.
0: Vamos a ver si eso es correcto.
2: ¿Vale? Gente con cojones.
0: No, ese es Arcángel. A ver. ¿Qué significa?
4: Perfecto.
0: ¡Ganaste!
1: No sabemos cómo, pero ganaste. ¡Cállate, loca!
0: Tu mamá iba. A ver. ¿Quiere cantar? Que cante, caballero. Oh. Dispara, a ver.
1: Dale.
2: Le doy gracias a Dios.
1: Ahí está.
5: ¡Cállate, loca!
2: ¿Dónde estoy?
0: Y voy a seguir con mi tumba.
1: Dale.
0: Y con mis ojos colorados.
2: No lo tengo colorado.
0: Que no.
2: Con mi tambo activado.
5: ¡Cállate, loca!
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1: ¿Vale la pena romper las reglas para enviar un mensaje de paz? Eso es lo próximo con Tony y Valerie en este jueves. Pero ahora es Tony and Valerie's Hot News.
2: En nacionales, cambia de casa, brother. LeBron James, quien continuará jugando una temporada más en la NBA, pero no regresará con los Lakers de Los Ángeles, poniendo un fin a una etapa de 8 temporadas con la franquicia angelina. Aunque todavía no ha anunciado su próximo destino, equipos como los Golden State Warriors y los Cleveland Cavaliers figuran entre los principales candidatos para ficharlo. En internacionales, una ola de asesinatos contra altos mandos militares rusos están dejando al descubierto una creciente división dentro del aparato de seguridad del presidente Vladimir Putin. De acuerdo con fuentes de inteligencia europeas, el ejército y el servicio de inteligencia ruso, conocido como FSB, se enfrentan por la responsabilidad de proteger a los generales, mientras las pérdidas en la guerra continúan afectando la moral y aumentando las tensiones dentro del Kremlin. Y en locales, más de 100 nuevas leyes entraron ya en vigor en Florida, incluyendo una que regula los grandes centros de datos de inteligencia artificial. La nueva ley SB 484 protege a los residentes al impedir que los costos de electricidad y agua de estos enormes centros tecnológicos se transfieran a las facturas de hogares y pequeños negocios. Además, mantiene la autoridad de los gobiernos locales para aprobar o rechazar proyectos de centros de datos en sus comunidades.
3: El tráfico.
4: Un accidente fue reportado en Alamo Drive, el State Road 60, justo antes de la US 301, dejando el cierre de Kelsey Lane bloqueado. Así que recuerda manejar con precaución en este fin de semana largo.
3: El tiempo.
4: Se espera lluvia para todo el fin de semana y temperaturas entre los 77 y 91 grados. Pero hoy 78 grados y las máximas 91, las mínimas en la noche 77.
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4: Ayer se jugaron 3 emocionantes partidos de 16avos de final. Inglaterra vino de atrás para derrotar 2-1 a República Democrática del Congo, mientras Harry Kane apareció cuando más lo necesitaba su selección con un doblete para sellar la clasificación inglesa. Bélgica protagonizó la remontada del día al vencer 3-2 a Senegal. Los belgas perdían por 2 goles, empataron sobre el final y consiguieron el tanto de la victoria en el tiempo extra para avanzar en la siguiente ronda con un penalti. Y Estados Unidos hizo respetar la casa al derrotar 2-0 a Bosnia y Herzegovina, donde Balogun abrió el marcador antes de ser expulsado, pero con 10 jugadores los estadounidenses resistieron y Tillman sentenció el encuentro con un gol de tiro libre. La acción continúa hoy con 3 partidazos, 3 de la tarde España versus Austria, 7 de la noche Portugal versus Croacia y a las 11 de la noche nos espera el partido de Suiza y Argelia.
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0: más oportunidades para Don Omar Tickets en vivo. El 2027 va a estar aquí el Rey de Reggaetón. Y vamos a hacer a las 8 de la mañana el Adivíname Este Karaoke. Así es fácil, get ready. 866-932-9250. La única pista que te vamos a dar es que es un clásico de Don Omar. Pero ahora, Valerie. ¿Vale la pena romper las reglas para enviar un mensaje de paz? ¿O nunca se debe cruzar esa línea? ¿De qué se trata el tema de hoy? Tú también te invito a participar. 866-932-9250. Las dos personas que escalaron el Empire State Building en New York, New York, para desplegar una pancarta de paz y besarse. Así que peace and love siempre. Ahora, el debate, el chuchuchu, el titingó. ¿Estás a favor o en contra de este tipo de acción? Dime tú.
1: Yo creo que pusieron en riesgo sus vidas y los de los rescatistas para llevar ese mensaje. Y de verdad el mensaje fue fuerte porque están súper trending. Pero ¿hasta qué punto la gente va a seguir poniendo en riesgo su vida para llevar un mensaje? ¿O es que estamos tan mal en esta sociedad que hay que hacer este tipo de cosas extremistas para que la gente
0: vea las cosas? So, ¿estás en contra?
1: Estoy en contra de lo que hicieron porque, ¿sabes? No se puede romper la ley, no se puede poner en riesgo la vida de ellos y de otras personas para llevar un mensaje. No debería de ser así.
0: Bueno, Valerie, temo decirte que yo estoy a favor. Porque si nadie lo hubiera visto, el mensaje no hubiera llegado a millones. ¿Cuántos memes has visto hoy?
1: Miren, ¿de eso? Y eso es lo que estoy diciendo, que es triste de que para inspirar a otras personas a llevar ese mensaje tengan que hacer algo tan extremista. Y entonces lo que pasa es que también, en vez de inspirar para bien, pueden inspirar a esas otras personas a hacer algo aún más peligroso. Y entonces ahí es que se pierden vidas y el mensaje entonces se vuelve en algo negativo.
0: Además, yo lo que veo es que no dañaron a nadie, solo buscaron llamar la atención por una causa. La protesta pacífica siempre ha existido en la historia, desde Gandhi, desde Rosa Parks en este país, desde Martin Luther
1: King. Pero
0: ellos
1: estaban en la calle con la gente, no trepado como si fuera Don King allá arriba.
0: Sí, pero los tiempos han cambiado también. A veces hay que hacer algo fuera de lo común para que el mundo entero te escuche, Valerie. Así que 866-932-9250, 866-932-9250. ¿De qué lado estás tú, Ardi, el productor?
2: Del lado de Valerie, porque tiene toda la razón.
0: ¿Estás en contra también? Es
2: que estoy en contra.
0: ¿A ti te da miedo el carrusel de Citrus Park?
2: Yo sé que me da miedo, pero igual, tú no puedes sacrificar tu vida ni la vida de los demás, porque mucha gente ahora lo van a seguir de ejemplo y lo van a intentar hacerlo también, y no solo ahí, en otros lugares. Y eso no está bien.
0: ¿Vale la pena romper las reglas para enviar un mensaje de paz o nunca se debe cruzar esa línea? Llama a Tony Valery ahora al 866-932-9250. Good morning.
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0: Así que de Don Omar, adivíname, este karaoke. Un palo, un clásico del Don. Coming up, eso lo hacemos a las 8 de la mañana con Tony Valery. Pero ahora toca el chismón, vamos.
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3: Ahora sí que tengo que hablar con Ñeco. Ahora sí, porque yo quiero ser parte de esto, Tony. Tú sabes que en un momento llegó como un package de Pitbull para que uno fuera calvito y todo eso. Pues yo quiero ese package.
0: ¿Quién te quitó el tuyo, Vale? Ñeco. Habla.
3: Ñeco.
0: Habla.
3: Yo necesito que Ñeco me devuelva ese package, porque claro ahora sí que es verdad.
0: Yo tengo el mío ahí.
3: Ahora sí que es verdad.
0: Mira, tráemelo ahí, por favor, para ponerme mi calvicie, la calva de
3: yo
0: Pitbull.
3: Yo me vería bien calva.
0: Yo creo que sí.
4: No creo.
0: Yo creo que a lo mejor, uno nunca sabe. El pelo no define nada.
3: Pero
0: las mujeres de pelo corto dan coco.
3: Oye, sí, no es por nada, pero mis rizos son mis rizos. Lo que quiero decir es que este próximo 10 de julio, Pitbull intentará romper un récord Guinness durante su concierto en Hyde Park, pero no será por la música. Será el reto de lograr la mayor reunión de personas usando calvas postizas, o sea, ball caps, en un mismo lugar. La iniciativa nació porque miles de fanáticos ya tienen la tradición de asistir a sus conciertos vestidos como Mr. Worldwide, o sea, con la cabeza calva, las gafas oscuras, el traje, la corbata, todo el outfit. Se espera que la asistencia de más de 65,000 personas estén allí en Hyde Park, y para que el récord sea oficial, representantes de Guinness World Records estarán presentes contando a todos los participantes. Incluso Pitbull pidió voluntarios para ayudar en el conteo. Así que este concierto también contará con invitados especiales como Keisha, Lil Jon, Tini Tempa y los Tucanes de Tijuana.
0: ¡Los Tucanes de Tijuana!
3: Así es, los Tucanes van para allá también.
0: Son fanáticos de Pitbull,
3: convirtiendo la noche en uno de los eventos musicales más esperado del verano. Así que veremos a ver este próximo 10 de julio romper el récord Pitbull.

0: Yo pienso que sí. La fanaticada de béisbol es única. Lo que sí quiero decir es una cosa. No estoy de acuerdo, Valerie. No estoy de acuerdo con qué. Con que las americanas sean la mayoría en la fanaticada de béisbol. Nosotros tenemos que apoyar a béisbol en este intento de romper un récord Guinness, porque béisbol es de nosotros, es nuestro.
1: Yo lo que no estoy de acuerdo es que béisbol no se ponga chores. Siempre esté apretado.
0: Apretadísimo.
1: Más apretado que alguien.
0: Y siempre,
1: eso es mucho decir.
0: Y déjame decirte que siempre tiene puesto lo que se pone los peloteros, un protector, porque él nunca sabe si empieza a cantar y de ahí se va para un juego de pelota.
2: Sí, eso mismo te iba a decir.
0: ¿Cómo se le marca?
2: A mí no se me marca como él.
0: No, porque no tienes.
2: ¡Ey! Me lo habrás visto tú.
0: No tienes nada
1: que
0: marcar.
1: Yo no quiero saber esos temas. Bueno, lo que sí, el tema que quiero saber y quiero compartir con ustedes es el tremendo debate que hay en las redes sociales. Ay. Por un influencer que dijo unas cosas.
0: ¿Qué dijo, Vale?
1: Acerca de unas colaboraciones.
0: Yo.
1: Este influencer dijo que este artista vendería más que Benito si lanzara una colaboración de tenis con Jordan. Esta declaración dividió a los fanáticos. Vamos a escuchar exactamente qué fue lo que dijo.
3: Si Anuel saca una tenis Jordan, Bad Bunny es mi, tú sabes como Bad Bunny, mi top.
4: ¿Vende más que las Bad?
3: Vende más que las Bad. La saca de negocio, cabrón, a las Bad Bunny. Oh. Una Jordan. Sí.
4: Una Retro 11.
3: No pueden faltar. Si faltan, en verdad.
0: He has a point. La fanaticada de Anuel es la de la calle,
1: pero
0: no es lo mismo.
1: ¿Tú crees que sea más que yo la de Bad Bunny?
0: Yo creo que sí.
5: ¿Te vamos a repetir la pregunta?
0: ¿Que tú vendes más que Bad Bunny?
5: No, está mal.
0: Bueno, no está mal nada.
1: Quienes apoyan a Anuel AA aseguran que su base de seguidores es tan leal que cualquier lanzamiento se agotaría rápidamente. Además, destacan que el cantante ya ha trabajado con marcas como Reebok, participando en el lanzamiento de la edición especial de los Question Meet. Y también ha realizado colaboraciones con otras marcas de ropa y accesorios. Estos productos que ha promocionado Anuel AA tuvieron buena recepción entre los seguidores, y aunque no han alcanzado un nivel de impacto global, aún generan éxito en el mercado. Por otro lado, los seguidores de Bad Bunny recuerdan que el artista ya tiene un historial probado. Sus colaboraciones con Adidas, incluyendo como modelos como el Response, el Gazelle, se han agotado en minutos en múltiples lanzamientos, y muchas se han revendido por varias veces su precio original. Así que, ¿será por la marca que Anuel AA no ha, tú sabes, como que ha hecho el impacto que ha hecho Bad Bunny, o es que simplemente Bad Bunny es Bad Bunny y no hay quien se le pare al lado, no importa qué marca?
3: Bad Bunny es mi, tú sabes, como Bad Bunny.
0: Nada, Bad Bunny es nada. Bad Bunny, te digo una cosa. Bad Bunny, sí, el artista global, Super Bowl, no sé cuántos récords ha roto Bad, y lo va a seguir haciendo. Pero cuando se trata de calle, he doesn't have it, como Anuel. Y si Anuel saca una Jordan, no hay break para nadie.
1: Yo lo que pienso es que debería de pasar esto. Yo sé que es imposible porque Bad Bunny está casado con Adidas, pero sería justo de que mañana Jordan anunciara una colección con Anuel AA y otra con Bad Bunny para ver la verdad. ¿Cuál vendería más?
0: Anuel gana fácil, te lo digo yo. La calle siempre va a apoyar a Anuel. Real hasta la muerte, siempre.
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0: Si un familiar tuyo estuviera atrapado en otro país, ¿esperarías pacientemente el trabajo de los rescatistas? ¿O harías todo lo posible para que el caso se volviera viral y presionar por una respuesta más rápida? De eso se trata el Ayúdame Coño de hoy. Juernes, viernes junio, en lo próximo con Tony y Valerie. Pero ahora es el momento de regalar los tickets para Don Omar. Este segmento que le llamamos Adivíname. Puede ser una adivinanza, puede ser un sonido misterioso y puede ser también un karaoke. Adivíname este karaoke, Valerie. Lo único que hay que hacer es, si te lo sabes, marcar y llamar. ¿A qué numerito, Val?
1: 866-932-9250 para que adivines la canción. 866-932-9250.
0: ¿Alguna pista que quieras dar antes de iniciar el Adivíname este karaoke?
1: Bueno, como ya escucharon, esto es para entradas. Tenemos unas extras para ti, para Don Omar, y te las queremos regalar. Fácil.
0: Productor, le dicen Eliel, el que habla con las manos y con los pies. Dispara ahí, por favor. Es el momento de arrancar el Adivíname este karaoke con Tony Valerie. Good luck.

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1: Tienes mala, dale. Ese es tuyo.
0: Así. 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
1: Ah, loco, ¿qué?
0: Ay, Dios mío. Oye, estés con mi... 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
1: Me gusta, pero tengo miedo de fallar en el amor. 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
1: Guay.
0: Wow. Wow.
1: You got me singing, mama.
0: Hey,
1: me gustas, nena.
0: Hey,
1: you drive me crazy, mama. Y no te lo puedo negar. Oye, we the orphans, simply. We the best.
2: Sí. Cállate, loca.
1: Meet the producers.
0: Huérfanos sí. Nos van a dejar después. De...
2: Cállate, loca.
1: Lincoln Robin. Él es Adio Productora que camina con los pies. Vamos a ver. ¿Cómo estuvo?
3: Camino con los pies.
0: Ay, Dios mío.
1: A ver, ¿cómo nos viste? 100,000 copias obligados. A ver, vale, ¿qué pasa?
0: Todo bien hasta que Tony quería decir que era diabética.
1: Diabética. Es que eso es para que tú veas que yo soy unisex y canto las líricas que haya que cantar. Diabético, diabética. Aquí no hay sexo, aquí no hay nada. Cállese la boca, camionero, que usted no es nadie. Vamos entonces.
0: Ay, Dios mío.
1: A ver, ¿qué tú crees, Valerie? ¿Nos adivinaron este karaoke?
0: Hay que ver, si sabes el título de la canción que acabamos de cantar en el karaoke, llama para acá al 866-932-9250. Tu oportunidad de esas entradas extra para Don Omar de Laskin Tour.
1: Dice aquí, Ardi, el que usa las medias y camina con los pies.
3: Dice Don Francisco que...
1: Ay, por favor. Why do you gotta be such a hater, bro? It was good. Qué con amigos como este.
0: Hablando de taquillas.
1: ¡Aló!
0: ¿Y esta que está escuchando? ¿Eh?
3: No sé, yo creo que...
1: Oye, ay, mamá. No. Voy a tocar una canción y después adivíname este karaoke. Good luck.
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0: Esta familia cubana en Estados Unidos vive horas de angustia mientras un niño sigue atrapado entre los escombros en Venezuela. Valerie, ¿qué harías tú si fuera tu familiar? De eso se trata el Ayúdame Co. Y es lo próximo en Mañanas Máximas con Tony y Valerie. Pero ahora hay buenas noticias. ¿Adivinaron este karaoke?
1: Vamos a ver, ¿quién está por ahí en línea?
0: Tengo ahí directamente de la playa, Mary Maya. Clearwater Beach, la 60.
2: Hola.
0: Hi. Miriam, how
2: are
0: you?
2: Hola, ¿qué tal?
0: How are you? Happy Friday.
2: Hola, ¿qué tal? ¿Cómo estás?
0: Yo bien. ¿Cómo estás tú?
2: Bien también, gracias.
0: Vamos a ver, adivíname este karaoke. Hugo.
1: ¿Cuál era la canción?
2: Es Dirty Love con Natasha.

0: Ay, si vale. Se lo gano y se va para el concierto de las King in Tour.
1: ¡Cállate, loca!
0: Con
2: ¡cállate, loca! ¡Cállate, loca!
0: Oye, no son tan envidiosos de mí.
1: ¿Cómo estuvo? ¿Quién estuvo mejor?
0: Obviamente yo.
1: Miriam.
3: Bueno, a mí me gustó el diabético.
0: ¿El diabético?
1: Ah, ¿te gustó lo de diabética? Ay,
0: Dios mío.
1: Vamos entonces. Gracias, Miriam. Enjoy Don Omar Tickets. Gracias a ¿cuál emisora?
3: Gracias a ustedes.
1: No, gracias a nosotros. ¿Cómo se llama la emisora, Marian?
3: Ah.
1: ¡La Máxima!
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1: Valerie, a ver. Ajá. Esta familia cubana en Estados Unidos vive horas de angustia mientras un niño sigue atrapado en los escombros de los terremotos allá en ese bello pueblo de Venezuela que está pasando por un momento muy difícil. Por eso no podemos dejarlo solo. ¿Qué sucede? Bueno, el niño está vivo, el niño se oye, los rescatistas lo oyen, pero todavía hasta el topo mayor ese, Valerie, de México, uh-huh. Ese tipo lo encuentra todo, está ahí, pero todavía no pueden sacar a este niño de 10 años de ahí, de ese lugar. Ay, Dios mío, si fuera tu familia, Valerie, viviendo allá, ¿cuál sería tu reacción al saber que tu hijo está vivo, pero que todavía no hay forma de poderlo rescatar? Un niño de 10 años atrapado en los escombros allá en Venezuela.
0: Es que yo no me lo puedo ni imaginar, porque me imagino que es una angustia terrible y uno sentirse que no puede hacer nada, debe ser horrible, Tony. Honestamente, yo...
1: ¿Tú crees que es mejor esperar que los profesionales hagan su trabajo?
0: Sí.
1: ¿Tarde y demore el tiempo que demore, o tú crees que hay que tomar acción?
0: No, es que tú no eres un profesional en eso, y yo entiendo la desesperación como padre, pero... La desesperación definitivamente no puede ser factor para que tú interfieras con el trabajo de los que saben.
1: Mira. Aquí tengo el audio directamente del muchacho. Vale.
6: Esta fue la comunicación que confirmó que Dayan Martínez, un niño de 10 años, está aún con vida debajo de los escombros del edificio donde vivía. Desde el día del terremoto, su familia lo busca desesperadamente.
7: ¿Son familiares suyos?
8: Sí, mi sobrino.
7: ¿Cómo se llama?
8: Dayan.
7: ¿Qué edad tiene él?
8: 10 años.
6: El padre del niño es un médico cubano que reside hace años en Venezuela. El pequeño está junto a un amigo y este martes, en las redes sociales, allegados a la familia aseguraron que los rescatistas pudieron hablar con ambos.
9: Ya llegaron los topos de México. Ese que está ahí es el topo mayor que vino por el rescate de los niños.
10: La información correcta es: encontraron a los niños. O sea, ya hablaron con ellos, ya saben que son Dayan y Samuel. Gracias a Dios encontraron otro camino, cómo llegar a ellos.
6: La familia Martínez también confirmó que Vanessa, la hermana de Dayan, fue encontrada sin vida el pasado sábado. Desde Cuba, su abuela no pierde la esperanza de que puedan salvar a su otro nieto.
11: Dicen que están vivos, que están vivos. ¿Cómo vamos a seguir demorando? Esos niños ya han quedado hace 5 días. Por favor, ¿qué más van a seguir esperando? Eso es lo único que tengo.
6: Entre las víctimas fatales también está una familia cubana de 6 miembros, quienes también residían en La Guaira. Por ahora, el régimen de Cuba, a través de la directora general de Asuntos Consulares, solo ha confirmado la muerte de 2 ciudadanos cubanos, incluyendo a Lupercio Pérez y a la hermana de Dayan.
12: Y según reportes, hasta la noche de...
1: Ay, Dios mío. Yo estoy con la abuela en eso, Valerie. Yo sé que tú estás en contra de intervenir y dejar que los profesionales hagan su trabajo, no importa el tiempo que tome. Yo estoy con la abuela. ¿Hasta cuándo vamos a seguir esperando? Es un niño de 10 años. Un niño de 10 años no sabe absolutamente hacer casi nada. La familia tiene todo el derecho de exigir ayuda, y también la presión pública funciona. Las redes sociales y los medios pueden acelerar un rescate. Cuando un ser querido está atrapado, uno mueve cielo y tierra. Y la comunidad cubana en Estados Unidos debe unirse para apoyar a esta familia. ¿Vale? Yo no puedo seguir esperando. ¿Esperando
0: es que
1: qué?
0: No,
1: 5 días.
0: Es que no todo puede depender de la presión mediática, Tony. Hay que tomar en consideración que quizás no solamente son ellos ahí. Son los rescates, toman tiempo, hay que hacerlo de la forma más segura, especialmente cuando uno nunca sabe cuándo puede ocurrir otro terremoto, como ya pasó. Así que hay que tomarlo con calma para asegurarnos de que esos niños salgan a salvo. Tú te metes ahí, te caes tú, entonces hay que rescatarte a ti, hay que rescatar a los niños, ¿sabes? Haces todo más difícil y más complicado para los profesionales que están tratando de hacer su trabajo.
1: Valerie, la abuela ya perdió a la otra nieta. va a perder al único nieto, lo único que le queda.
0: Y es triste, pero hay que tener paciencia. Hay que confiar en esos equipos de emergencia, de que ellos saben lo que hacen, y dejar de estar difundiendo rumores y cosas sin saber.
1: Ardi, tu opinión en esto, ¿con quién estás en este debate de este Ayúdame Coño bastante devastador hoy?
5: Sí, estoy con Valerie, porque yo he estado viendo muchas noticias que, por ejemplo, ayer yo estaba viendo la de un custodio de un parking que le cayó literalmente el edificio arriba y pensaban que estaba muerto y llegaron a la conclusión de que lo encontraron. Y entonces por un tubo le estaban pasando suero para que siguiera con vida. Y cada vez que lo iban a rescatar, temblaba el edificio y tenían que retirarse.
1: Abrimos línea, Valerie, en esta Ayúdame Coño. Si un familiar tuyo estuviera atrapado en otro país, ¿esperarías pacientemente el trabajo de los rescatistas o harías todo lo posible para que el caso se revolviera viral y se volviera viral y presionara por una vez y por todas para que actúen ya? ¿Qué harías tú? Llama a Tony y Valerie.
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0: Vámonos entonces con Franco, que está en la línea con Tony y Valerie. ¿Qué harías tú si fuera tu familiar, Franco? Estamos en vivo.
1: Bueno, me desesperaría full porque es triste tener una persona ahí en esas condiciones, pero estamos hablando que estamos poniendo en riesgo la vida de muchas otras personas y no sabemos en qué condiciones están esos niños allá adentro, en el punto de que si mueven algo lo pueden aplastar, tienen que hacer las cosas con calma, ¿ves? Son profesionales los que hacen eso. Pero una observación que estoy viendo a base de todo lo que está pasando es que lo están cogiendo mucho como si fuese streaming, la gente como si esto fuese un medio o algo, y es una desgracia que le puede pasar a cualquiera y no debería ser así. Ahora soy pueblo venezolano y tengo que seguir apoyando a esa gente. Y para afuera, Jennifer González.
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0: Tony Valery Mastique para el Florida Aquarium, ¿vale? Wow.
1: Me gusta.
0: Hemos regalado de todo, tickets para Don Omar dos veces, el gran anuncio también. Este lunes.
1: Lunes.
0: A las 8 de la mañana. ¿Qué te gustaría a ti personalmente, Valery? Vaya, como si estuviéramos hablando tú y yo. Fuera de cámara, fuera de micrófono, fuera de todo. ¿Qué te gustaría a ti ver como gran anuncio de la 92.5 Máxima este lunes a las 8?
1: Una experiencia grande que todo el mundo pueda ir.
0: Que pueda ir.
1: Sí.
0: Una experiencia grande que desde hace rato no tenemos.
1: Sí.
0: ¿A eso te refieres?
1: Que todo el mundo pueda ir.
0: Y que todo el mundo pida a gritos. Algo icónico de Máxima.
1: Sí.
0: ¿Regresa?
1: Sí.
0: Este lunes a las 8 de la mañana. Pero antes, vamos para allá.
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1: En tremendo lío está este padre aquí en Florida, quien tendrá que comparecer ante un juez después de que las autoridades encontraran a su hijo de 8 años manejando una moto acuática, o sea, un jet ski, completamente solo, cerca de Lido Key, en el área de Sarasota. Según el reporte, varias personas alertaron a las autoridades al ver a este menor operando el jet ski sin la supervisión de un adulto. Los agentes localizaron al niño y confirmaron que estaba solo en el agua. Posteriormente, identificaron al padre, quien ahora enfrenta cargos relacionados con poner en riesgo la seguridad del menor. Algunas personas opinan que fue una irresponsabilidad total, ya que un jet ski puede alcanzar altas velocidades y cualquier error podría terminar en una tragedia. Mientras otros creen que depende del nivel de experiencia del menor, o sea, 8 años, come on, y de si el padre lo estaba supervisando desde la distancia. Pero es que si pasara algo, Tony, a lo que el padre llega...
0: No, claro que no, ¿qué va a hacer el papá?
1: ¿Crees que un niño de 8 años...
0: Dominó?
1: ¿Crees que un niño de 8 años debería poder manejar un jet ski aunque tenga experiencia? ¿O piensas que el padre actuó de forma irresponsable y merece enfrentar consecuencias legales?
0: Es que estos niños empiezan a jugar Call of Duty, Call of Duty, todas estas cosas. Empiezan a manejar las maquinitas de correr carro, de las motos, donde uno se monta.
1: Pero
0: ahí
1: no
0: en
1: David
0: Monta
1: jamás.
0: Y se piensa que es igual, piensa que es lo mismo.
1: ¿Cómo tú vas a dejar ahí un niño de 8 años manejar un jet ski solo?
0: Ah, porque están jugando dominó, borracho, en la donde está la arena, ya practicando, ¿ves? Sí. Y entonces el niño arrancó, los niños son curiosos.
1: Y si se pierde, ¿sabes? Llega a perder la noción de dónde está para rescatar ese... ¿Sabes? Tienes que pensar en todos estos escenarios.
3: Tengo entendido que el padre fue arrestado.
1: Sí, eso fue lo que dije.
0: Uh-huh. ¿Y el niño mayor, Ardi, tú a qué edad empezaste a manejar jet ski?
3: A los 17.
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4: you know,
3: lo estamos hablando en ¿Qué pasa Tampa Bay?
5: We know this, pero a modo de recordatorio, atención si vas a viajar este fin de semana largo, ya que las carreteras de Florida estarán entre las más congestionadas del año por las celebraciones del 4 de julio y el 250 aniversario de Estados Unidos. Según la AAA, 61.4 millones de personas viajarán en automóvil, por lo que las autoridades recomiendan planificar con anticipación. Y aquí te doy los tips, los mejores y peores momentos para salir a la carretera. Oye, miércoles 1 de julio, que era ayer, era alto riesgo. Viernes 3 de julio, el peor día para viajar. Así que si vas a salir mañana, sal antes de las 11 de la mañana. Okay. Evita las carreteras entre 12 del mediodía y 7 de la noche, que es cuando se espera el mayor volumen de tráfico este fin de semana. Si estás planificando salir el mismo sábado, prácticamente ya es el mejor día para conducir porque ya la gente está donde tiene que estar.
1: Lugar, sí.
5: Así que si puedes, viaja después de las 3 de la tarde y evite el horario entre 10 de la mañana y 2 de la tarde. Si ya para regresar, tú sabes, el lunes se trabaja, el domingo sal antes de las 11 de la mañana para regresar a casa y evita conducir entre las 12 y las 6 de la tarde, que es cuando se espera el mayor tráfico de regreso. En Tampa Bay las mayores demoras se esperan en la I-4 hacia Orlando, en la I-75 y la I-275 y las rutas hacia las playas del Golfo. Así que si tienes planes para este fin de semana, revisa el tráfico antes de salir, llena el tanque con tiempo y escucha los tropas que vamos a tener contigo. 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

0: Valerie, estamos presentes con el pueblo venezolano con ayuda humanitaria en Caribbean Club. Están recaudando lo que viene siendo alimentos, mascarillas y guantes, ropa y calzado en buen estado, productos de higiene, comida para animales, abren todos los días y se necesita urgentemente. Venga y aporte su granito de arena ahí en la 5902 Anderson Road en Tampa, presente para ayudar al pueblo venezolano. 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
2: Me creo que ahí está Henry en la línea. Dímelo, Henry.
3: Bueno, buenas.
2: ¿Cómo tú estás, Henry? We made it. Es nuestro viernes.
3: Bien.
2: Long weekend coming up. Tickets para el Florida Aquarium. ¿En el qué tanto sabes? Vamos a ver qué tanto sabe Henry. ¿Cuál es la fruta como conocida, Valerie, Ardi y Henry, como el rey de las frutas en muchos países asiáticos? El rey de la fruta, pero no tropical, asiático. ¿Es el mango, el durián, la piña o la papaya? Conocida también como la fruta bomba. A ver, Henry, ¿qué tanto sabes, Henry,
3: de frutas? Ay, vamos a ver. ¿El durián?
2: Durián. Final answer. Y eso es. Correcto, ¿vale?
4: Uy, la pegó.
2: No es el mango, no es la papaya, no es la piña, es el durián. Vamos entonces con la número 2. Está fácil. Vaya, para que después no digan que yo no quiero que ganen. ¿Cuántos días tiene una semana, Henry? 5.
3: ¿Una semana? 7.
2: 6. 7. 8. Final answer. 7. ¿Y eso es?
3: 7.
2: Correcto. Vamos entonces con la número 3. ¿Cuál es el color del sol en los dibujos infantiles? ¿El negro, el amarillo, el verde o el azul? También fácil.
3: El amarillo.
2: El amarillo. Final answer. Correcto.
4: Depende del niño que le pregunte.
2: Hay niños que tienen sus problemitas con los colores. Vamos entonces con la penúltima ya y después quedas en manos de Valerie Félix. Ahora todo el mundo está diciendo, oye, no le has hecho ninguna difícil de mundial, nada. No me da la gana de hacerla, vamos a hacerle fácil. Porque es que quiero que disfruten la experiencia del Florida Aquarium, porque eso es algo local, Valerie. Sí, muchas personas claro. Que nunca han ido. Igual que los Rays, por eso me encanta dar premios locales para que la familia latina pueda disfrutar de todo lo que ofrece Tampa para ti. ¿Cuántos minutos tiene una hora? ¿30?
3: ¿70?
2: ¿45? ¿90? ¿O 60? ¿60?
3: 60.
2: A ver. Final answer, Valerie. Y eso es. Correcto. Hemos llegado al momento, la verdad. La última, dedicada a Florida Aquarium, te la hace Valerie Félix en el ¿Qué tanto sabes? Good luck. Todavía tienes el comodín de la mano de Ardi y de la mano mía. Henry.
4: Vamos allá. ¿Qué animal tiene 8 brazos? ¿La estrella de mar, el pulpo o el cangrejo?
3: El pulpo.
2: ¡Pulpo!
4: El pulpo, dice.
2: Bueno, answer.
5: Infórmate, estúpido. Infórmate bueno. Antes de decirle algo.
4: ¿Se va a contar?
2: Vamos a ver. ¿Eso es correcto?
4: Así
2: ¿significa?
4: Es.
6: Muy bien. Perfecto.
2: ¡Ganaste!
4: ¡Felicidades! Wow. Ganaste un Family Pack para The Florida Aquarium. Así que prepárate a ver. Sí. Ay, qué rico. Oye, pasa para allá. Gracias a qué emisora.
3: Ok, a la máxima.
4: Ok.
2: 92.5. Voy con Henry en la mañana.
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0: Prepárate, lo próximo, pregúntale al doctor Anthony Valerie. La inteligencia artificial podría reemplazar a los médicos. Eso le vamos a preguntar al doctor up next de Mañanas Máxima con Tony y Valerie. Pero ahora toca
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2: Oye, yo de verdad que he sido una de estas bobas porque a mí me ha pasado, Tony. No sé si a ti, pero esta creadora de contenido argentina llegó al aeropuerto convencida de que estaba por embarcar rumbo al mundial. Ay, no. Sin embargo, cuando llegó allí descubrió que había comprado el pasaje para un mes después de la fecha que necesitaba. La joven grabó un video entre lágrimas y explicó que había reservado para el 22 de julio en lugar del 22 de junio, que era cuando realmente era la fecha que quería viajar.
0: El partido mundial.
2: El error apareció cuando ya estaba lista allí en el aeropuerto. Además de perder la posibilidad de asistir al partido de la selección de Argentina, aseguró que corría riesgo de perder gran parte del dinero invertido en este viaje. Tú te hubieras ido como quieras, o hubieses tratado de cambiar la fecha.
0: Junio es junio, pero julio es solamente uno, ¿vale?
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2: Ayer se jugaron tres emocionantes partidos de 16avos de final. Inglaterra vino de atrás para derrotar 2-1 a República Democrática del Congo, mientras Harry Kane apareció cuando más lo necesitaba su selección con un doblete para sellar la clasificación inglesa. Bélgica protagonizó la remontada del día al vencer 3-2 a Senegal. Los belgas perdían por 2 goles, empataron sobre el final y consiguieron el tanto de la victoria en el tiempo extra para avanzar en la siguiente ronda con un penalti. Y Estados Unidos hizo respetar la casa al derrotar 2-0 a Bosnia y Herzegovina, donde Balogun abrió el marcador antes de ser expulsado, pero con 10 jugadores los estadounidenses resistieron y Tillman sentenció el encuentro con un gol de tiro libre. La acción continúa hoy con 3 partidazos, 3 de la tarde España versus Austria, 7 de la noche Portugal versus Croacia y a las 11 de la noche nos espera.
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0: Fin de semana largo, Valerie. Hay que preguntarle al doctor.
1: Hey, doctor Torres, ¿cómo estás?
2: ¿Cómo estamos, muchachos? Buenos días.
0: Doctor, cada vez más personas consultan a la famosa IA, la inteligencia artificial, el AI, antes de ir al médico. Yo lo hago. Yo le pregunto a ChatGPT todo. ¿Qué tan confiables son realmente esas respuestas de la inteligencia artificial?
2: Bueno, con tantas preguntas, yo creo que esto me quita la licencia de médico. Pero, te digo sinceramente, el AI es un 50% confiable. ¿Por qué te digo un 50%? Las máquinas están desarrolladas para darte la peor contestación a tu pregunta. Nosotros los médicos tratamos normalmente lo más común y hacemos pruebas para descartar la peor contestación a tu pregunta. Caso clásico, nosotros pedimos una radiografía de donde tú quieras para verificar que no haya nada roto, no hay un hueso roto, no hay un cáncer. Tú le preguntas al AI, por ejemplo, si tú tienes una tos productiva con sangre, lo primero que te va a decir el AI es que tienes cáncer de pulmón. Así que 50% esa probabilidad de que te dé una contestación correcta. Ahora, sí es una muy buena herramienta y nosotros los médicos la utilizamos todos los días. Mayormente los cirujanos la utilizan muchísimo.
1: ¿En qué situaciones entonces, doctor Torres, tú consideras que la inteligencia artificial sí puede ser una herramienta útil para los pacientes y cuándo definitivamente no debería reemplazar una consulta médica?
2: Mira, nada debería reemplazar una consulta médica. Vamos a empezar por ahí. El AI debe ser exactamente lo que es, una herramienta que puede utilizar para, obviamente, lo más básico es contestarte ciertas preguntas que tú como paciente tengas. Si tú tienes algún interrogante sobre el tratamiento, te puede ayudar en el caso de efectos secundarios, pero en cuanto a lo que es tratamiento y diagnóstico, no. El médico probablemente sí la utilice para desarrollar ese diagnóstico propio o ese tratamiento propio, porque hay unas aplicaciones específicas para cada una de las diferentes especialidades y subespecialidades en cuanto a la medicina. Como dije, mayormente los cirujanos la utilizan muchísimo, porque ellos pueden ver a través de un CT scan, un MRI, pueden hacerte en tres dimensiones, y cuando vayan a hacer la cirugía, saben directamente dónde van a ir. Por eso hoy en día cada vez la cirugía, lo que son las heridas quirúrgicas, es más pequeña, porque pudieron hacer todo eso a través de una computadora antes de operar al paciente. Pero en cuanto al diagnóstico y tratamiento, sí es una herramienta, pero no es lo primario. El paciente debe siempre escuchar a su médico. Si el paciente tiene alguna pregunta, hacérsela a su médico, y si no está de acuerdo, por la razón que sea, el paciente está siempre en su disposición a buscar una segunda o una tercera opinión, y el AI los puede ayudar a tomar esas decisiones, claro que sí, pero no debe ser la contestación a las preguntas. Estas máquinas, por ejemplo, en el caso de nosotros los médicos, se probó hace uno o dos años atrás que tienen un 70% de la probabilidad de pasar los mismos exámenes que nosotros pasamos. O sea que es una probabilidad bastante alta, pero no significa que se saben todas las preguntas. No en balde a eso, la diferencia es que el médico siempre va a ser un ser humano a trabajar con una máquina. El calor humano, ese positive reinforcement que uno le puede dar a un paciente, la máquina nunca lo va a hacer. La máquina trabaja a base de estadísticas. Nosotros trabajamos con estadísticas, no a base de estadísticas. Cada médico va a tener una estadística totalmente diferente, porque cada médico trabaja de acuerdo a la población que visita su oficina. Doctor, la máquina trabaja con una globalización.
0: Doctor, mirando hacia el futuro, ¿crees tú personalmente que la inteligencia artificial llegará a convertirse en un apoyo cotidiano para los médicos, o siempre será indispensable el criterio y la experiencia de un profesional de la salud?
2: Bueno, te digo, la inteligencia artificial, aunque yo estoy bastante en contra de ella, porque la gente se ha ido exactamente hacia la inteligencia artificial, sí es una herramienta, pero nunca va a descartar el conocimiento de un médico. Ese gut feeling que le llaman en inglés, que muchos médicos tienen, no hay quien lo despinte. Y la máquina nunca lo va a poder encontrar por eso mismo. Ahí es donde está no solamente la inteligencia, sino está el conocimiento de ese médico, y en que he visto, he leído, encontré, me dijeron, que esas son cosas que nosotros los médicos todos desarrollamos. No me suena bien, déjame verificar esto. La máquina no lo va a hacer, porque la máquina vuelve a lo mismo, es a base de unas estadísticas y de unos números específicos, que eso no tiene persona.
0: El trial and error, eso es clave. Como cada jueves, correcto, con Tony Valery, siempre le preguntamos al doctor. Si tú personalmente quieres preguntarle también algo al doctor, ¿dónde te encuentran, doctor?
2: Mira, estamos en el 320 West Fletcher Avenue, la suite 105 en Tampa, y en el 813-252-6114.
0: Como cada jueves, Valery, pregúntale al doctor.
2: Buen día, muchachos. Gracias por todo.
1: Buen día.
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0: Hoy, ¿a qué hora? A las 3 de la tarde con DJ Ñeco, más oportunidad de ganar tickets para Adventure Island. Ready también para el 4th of July Throwback Weekend. Acompáñame a partir de las 12 del mediodía. ¿Tú sabes para dónde vamos, Valerie? Para allá, para Sarasota. Voy a estar ahí en el Bravo Supermarket, ahí en Sarasota, en la Beneva Road. Sábado voy a estar en Port Richey Family Discount Furniture, regalando muchos premios, viaje a Las Vegas, crucero y pizza cubana de la buena. Gratis, bueno. Gratis para todos, all the way till 4 o'clock. Valerie, ¿dónde vas a estar tú?
1: Oye, voy a estar hoy de 2 a 4 de la tarde en Galaxy Fireworks, en la mega carpa de la Swindle Road en Plant City. Y mañana te espero también tempranito de 11 a 1 en Western Honda.
0: Así que mañana es máxima en la calle. Don't forget to catch us live. Pero ahora, para cerrar ya, una semana corta, más corta que febrero. It's a long weekend ahead. We made it to Friday. Así que tíralo ahí. Es Ardi, el productor, con el famoso segmento Aprendiendo Inglés con Ardi.
2: So.
0: Sí, todo el mundo ready. ¿Te gustó esta? ¿O quieres tu classic bed?
3: Esa me gusta más.
0: Long weekend coming up, Ardi.
3: Yes.
0: Don't party too hardy.
3: I will be in Galaxy Fireworks next Saturday.
0: Oh, that's great.
3: July 4th.
0: Wow.
3: ¿Te lo dije bien?
0: July 4th. ¿De qué hora va a estar 4th. Artie, el productor ahí?
3: From 1 p.m. to 3 p.m.
0: Oh, en inglés. ¿Eh?
3: Yeah. ¿Viste? De 1 a 3.
0: Tú sabes que... I don't know if you're aware. ¿Cómo tú le dices a alguien felicidades durante este fin de semana?
3: Ah, fácil.
4: ¡Felicidades!
3: ¡Ah, me lo copiaste! ¡Copiona!
0: Te choteó. Te madrugó.
1: Pero es en inglés, en inglés.
0: ¿Te madrugó? ¿Te madrugó el chiste?
3: Me lo madrugó, mamá.
0: Es que los dos están mal.
4: ¡Cállate, loca!
0: Se dice Happy Fourth.
4: Congratulations.
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Gente, los quiero con... Los amo. Gracias por estar aquí, de verdad. Para mí es bien importante que estén aquí. Cada uno de ustedes significa mucho para mí. Así que vamos para la foto. Vengan para acá, métase todo el mundo, todo el corillo, vamos. Zumba.

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acompañante muy feliz con cafecito en mano hasta las 3 de la tarde con la mejor música. Oye, recuerda que todavía tenemos boletos para que te vayas a ver en vivo a Don Omar. Participa por los tuyos toda esta semana con Tony y Valerie en Mañanas Máximas.

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A todos los oyentes futboleros que están sintonizando 92.5 máxima, hoy los encuentros son fuertes. Hoy juega España contra Austria a las 3 de la tarde y también Portugal versus Croacia a las 7 de la noche. Recuerda que los marcadores se los cuenta Ardi cada mañana en Mañanas Máximas.

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Mañana se celebra el Día de la Independencia de los Estados Unidos y hoy jueves es como un viernes pequeñito. Si vas a salir del área de Tampa Bay, recuerda que puedes llevarnos contigo a donde quiera que vayas. Solo tienes que descargar el app de 925 Máxima en tu dispositivo y te aseguro que no dejarás de estar conectado con la mejor música.

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1: 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Si todavía no has salido de tu casa, apúrate, estoy aquí hasta las 2 de la tarde regalando premios, boletos para los Rowdies. Vamos a apoyar a nuestro equipo local de aquí de soccer, también Busch Gardens Tampa Bay. 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

este turno es la hora del Drive-Thru Mix. El party comienza en tu hora de lunch sin comerciales. La mezcla a cargo del más duro, mi compañero aquí, DJ Spirit Junior, y yo, Dayana Gil, que te traemos las noticias de tus artistas favoritos. Hoy te hablo de Mick Jagger, Rosalía y J Balvin y mucho más, así que buen provecho. Estás en 92.5 Máxima.

tener amigos como los que tiene J Balvin, definitivamente. Imagínate que en una entrevista reciente probó los códigos de hermandad, según él, de algunos de sus amigos. Entre esos, llamó a Maluma, Tom Brady y Jimmy Butler a pedirle prestado dinero. En breve te voy a contar cómo terminó todo esto, sobre todo con la llamada de Jimmy. Así que quédate conectado al Drive Thru Mix de 92.5 Máxima.

como te contaba, Spirit, J Balvin llamó a Jimmy Butler y le dijo que había perdido una cadena nueva que le había comprado a Valentina Ferrer, su esposa, y que necesitaba reponerla, que le había costado nada más y nada menos que $2 millones y que los necesitaba urgente, que si por favor se lo podía prestar y que en la noche le devolvía el dinero. Y adivina, sin titubear, Jimmy le dijo que sí, que de una, que le pasara los datos, que enseguida le enviaba el dinero, ¿ah? Y nosotros no conseguimos ni siquiera que nos presten $100. Por ahora sigamos disfrutando de la mezcla. Esto es el Drive Thru Mix en 92.5 Máxima.

Rosalía recibe cada vez más elogios de su álbum Lux Spirit. Varios artistas han dicho que es una obra de arte y se suma a estas opiniones la leyenda. Nada más y nada menos que Mick Jagger dijo que literalmente Lux, el disco de Rosalía, es un trabajo realmente conceptual y muy interesante, que lo ha llevado de forma brillante y la admira mucho por eso. Recordemos que Rosalía reprogramó su concierto, que era para el 8 de junio en Orlando, para el 9 de noviembre, y varios de nuestros oyentes estarán ahí, gracias a 92.5 Máxima.

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asiento, ponte cómodo porque te traigo la mejor música de la Bahía de Tampa. Abriendo una nueva hora, viene Prince Royce con esto que se llama Darte un Beso, un poquito de Anuel y Romeo Santos y Bad Bunny con algo que se llama Efecto. Soy Dayana Gil y te acompaño en 92.5 Máxima hasta las 3 de la tarde.

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Definitivamente Shakira no solo es la reina indiscutible del verano con Die Die, la colombiana además se mantiene como la artista latina más escuchada del mundo en la actualidad gracias a su tema más reciente junto al ícono africano Burna Boy. El sencillo es el tema más escuchado en Spotify a nivel global y lidera el Billboard Global Chart de la semana del 30 de junio. Soy Dayana Gil y te lo cuento en 92.5 Máxima.

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Los amo, gracias por estar aquí, de verdad. Para mí es bien importante que estén aquí, cada uno de ustedes significa mucho para mí. Así que vamos para la foto, vengan para acá, métase todo el mundo, todo el corillo, vamos. Zumba.

Ahí estaba el conejo malo con Debí tirar más fotos. Te cuento que esta canción lleva ya 77 semanas siendo número uno en los Hot Latin Songs de Billboard. No solo eso, sino que tiene 5 canciones en el top 10. La primera es esta, Debí tirar más fotos. Luego viene Baile Inolvidable. Y la tercera es Nueva York. Obviamente las tres suenan en 92.5 máximo.

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tratando de ayudar a nuestros amigos venezolanos y por eso te cuento que el Caribbean Club está recibiendo todavía donaciones. Esto queda en la 5902 Anderson Road en Tampa. Por favor, está en tus manos poner tu granito de arena. Soy Diana Gil y te lo cuento en 92.5 Máxima.

pueden llevar sus donaciones para ayudar a nuestros hermanos venezolanos. En mis redes sociales te dejé toda la información. Encuéntrame en Instagram como @yosoydayanahill.

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Gracias, gracias, gracias una vez más por tu sintonía con 92.5. Soy Dayana Hill, siempre feliz de acompañarte hasta las 3 de la tarde. Se me acaba el tiempo, pero tú y yo nos escuchamos nuevamente mañana a las 10 de la mañana. Oye, te voy a traer todos los spots para que veas los fuegos artificiales del 4 de julio en la Bahía de Tampa. Así que no dejes de estar conectado. Ya viene Ñeco con tus boletos para Busch Garden.

miércoles, pero parece viernes. Hay mucha gente cogiendo la Jujilanga desde temprano. Yo soy Ñeco y voy a estar regalando más boletos para Adventure Island. Te voy a poner al día con todo lo que está pasando en la Bahía de Tampa y lo que viene este fin de semana de 4 de julio. Buenas tardes.

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92.5 máxima, gracias por la sintonía. Bueno, los Tampa Bay Rays hicieron historia en el día de hoy. Junior Caminero haciendo historia. ¿Qué fue lo que hizo? Te cuento en solo minutos. Mientras tanto, aquí está BL. No tiene sentido. 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

Señoras y señores, Junior Caminero haciendo historia en el día de hoy. Se convirtió en el jugador más joven de la era moderna en conectar jonrones en 6 juegos consecutivos. Además, también consiguió su 7ª victoria seguida junto a los Tampa Bay Rays. Así que felicidades a Junior y a los Rays.

22.5, máxima este fin de semana de 4 de julio. Nos vamos, vieja escuela, nos vamos old school, tocando himnos de salsa, bachata, merengue, esos clásicos de reggaetón durante todo el fin de semana, preparándonos para el gran anuncio este próximo lunes a las 8 de la mañana, algo que no te vas a querer perder. Yo soy Ñeco, estás escuchando Máxima, las 4 máximas. I'm coming up next. Tengo boletos para Venture Island. Stay here.

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1: Ponte la 4 máximas y te voy a llevar a Adventure Island. Y no son dos boletos, son 4 boletos para que disfrutes de un día familiar. Tú sabes que hace calor. Esa piscinita ahora mismo de Sound Really Good. Arrancando con la canción en la posición número 4 es Shakira, Bizarrap, La Sesión 53.

ocupando la tercera posición de las cuatro máximas. Apúntala así, llévate cuatro boletos para Adventure Island. Yo voy a decir Busch Gardens, pero que Busch Gardens y Adventure Island son de la misma compañía. Seguimos con la canción en la posición número 2. Le pertenece a My Towers. La falda.

0: uno. Número
1: la número uno le pertenece a Benito Bad Bunny con el tema EO. Marca ahora 866-939-250. Déjame saber cuáles fueron las cuatro máximas. Y estos cuatro boletos para Venture Island.
2: Yours.

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acompañándote en tu jueves, un jueves que se siente como viernes, porque mucha gente está cogiendo la jujilanga ya para el 4 de julio. Y hablando del 4 de julio, va a haber una gran celebración aquí en la Bahía de Tampa con drones y todo. Ay. Te cuento en solo minutos dónde y cuándo. Sí.

Bueno, si estás buscando una aventura para hacer el 4 de julio, el sábado, el parque Julian B. Lane será la sede de una gran celebración con música en vivo, actividades familiares y un show de 250 drones y fuegos artificiales sobre el río de Gisboro. Las actividades comienzan a las 4 de la tarde y se espera la asistencia de miles de personas.

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92.5 máxima durante todo este fin de semana de 4 de julio. Vamos a estar tocando clásicos, himnos de salsa, merengue, bachata, reggaetón. Oye, nostalgia, que te traiga muchos recuerdos. Así que pendiente todo con

semana en Voz de Oyequí, el Florida Fish and Wildlife Conservation están anunciando el operativo Dry Water del 3 al 5 de julio, que van a estar, oye, detectando a personas manejando botes Oyequí bajo los efectos del alcohol o la droga. Así que las autoridades recuerdan que navegar intoxicado es

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de En Vivo. Oye, se ha formado tremendo revolú con una estatua que hicieron de Bad Bunny. Te cuento de lo que se trata. En breve también tengo un recap de todo lo que sucedió ayer en el Mundial y cuáles son los juegos para ver esta noche y lo que viene este fin de semana. Comunicaré contigo a través

de Bad Bunny ha sido presentada en París, en Francia, pero ha desatado una ola de comentarios en las redes sociales porque muchos fanáticos dicen que no se parece en un cat. No se parece en nada a Bad Bunny. Yo voy a poner la foto de la estatua en mi página de Instagram. Sígueme de JNEKO. You let me know si se parece a Bad Bunny o no. Tengo para ti un recap de todo lo que está pasando en el Mundial, cuáles son los juegos para ver esta noche y durante el fin de semana. That's coming up next aquí en 92.5 Máxima.

0: promete, señores. Mañana viernes juega Argentina, el Messi, contra Cabo Verde a las 6 de la tarde. Y más tarde, Colombia, señores y señores, se enfrenta a Ghana a las 9:30 de la noche. El sábado, Paraguay tendrá tremendo partidazo contra Francia a las 5 de la tarde. Y el domingo, el juego grande para la comunidad latina será México contra Inglaterra a las 8 de la noche, buscando el pase a la próxima ronda. México, que está invicto, right? Para estos detalles y mucho más, quédate en sintonía con 92.5 Máxima.
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Huepa, jueves de TBT, ¿qué tú crees? Oye, hablando de TBT, este fin de semana, Throwback Edition. 4th of July, Throwback Edition comenzó.

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Siempre tocando la mejor música de Tampa Bay. Coming up next, el tema más solicitado. Dardos de Romeo Santos y Prince Royce. Después de este tema de Rauw Alejandro Santa.

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